Un sabadito más y ya estamos aquí en cabina y le saluda Johnny Cassie, el ermitaño. Y pues Exaflow arranca en este primer sábado del mes de mayo, en donde ya tenemos por aquí en la estación aparte de los invitados. Y como saben, el Orla viene cruzando el charco, así que tranquilos a su club de fans. Ya viene, y pues vamos a platicar de varios temas interesantes el día de hoy. También recordarles que aquí en Puerto Vallarta se está celebrando el Downhill, para que le caigan al malecón y pues vean a estos artistas del ciclismo hacer sus trucos y bajar ese descenso rápido de manera estrepitosa, pero con bastante flow. Así que ya sabes, como siempre en Puerto Vallarta.

0: Pues mucha actividad. Y también recordarles que el día de hoy, Silar Kilos de Estilo, que estuvo por aquí el día de ayer, ya platicaremos con el Orla que nos platique cómo estuvo el evento. Va a estar en Bahía de Banderas, allá en Mezcales, en el Centenario, para que, pues ya saben, se la pasen a gusto. Saludos a toda la banda de Bahía que pues nos sintoniza y que normalmente nos piden ciertos artistas, canciones, así que pues ahí están. Y próximamente, pues ahí les tenemos sorpresitas para que estén atentos a lo que sucede. Recordarles a la banda que nos sintoniza todos los sábados que nos manden sus propuestas para hacer las selecciones de jugadores, ¿no? Hablando de MCs, grafiteros, breakers, B-boys, productores, beatmakers, para armar la selección de los países de habla hispana que están ahorita en el mundial y que pues esto les permita pues ahora sí que estar en esta participación propuesta del buen Láser, que estuvo por aquí con nosotros y que nos mandó, ¿no?, pues esta participación. Así que ya saben, próximamente vamos a estar subiendo ahí los visuales de las selecciones que se han ido armando. Y pues también hay noticias a nivel local, nacional y pues también algunas partes del mundo. El buen Orla tiene ahí un buen material, estuvo mandando en la semana. Ya estaremos platicando de las notas que me hizo a bien llegar, así que próximamente en un ratito más pues platicando con el Orla de varias cosas interesantes. Y también recordarles que tendremos invitados aquí en cabina para que pues nos platiquen de su proyecto, lo que se viene, y pues también pues eventos, cuestiones musicales, proyectos que tengan en mano. Y pues ya saben, como siempre, dándoles el espacio. Y a toda la banda que quiera pues tener el espacio, ya saben, nada más hay que mandarnos pues su propuesta al correo oficial de Exaflow, o también al Insta, o también al Facebook, y estar ahí en contacto. Y pues vamos armando la agenda del mes para poder darles ese espacio y puedan pues estar aquí con nosotros en cabina o vía telefónica si te encuentras fuera de Puerto Vallarta y Bahía de Banderas. Y también pues recordarles que los beats que suenan de fondo son del buen Paye 1, que ya estamos a punto de despedir este mes con los beats de Paye 1 y el buen Vandals Beats. Y próximamente pues ya les estaremos platicando de quién son los nuevos beats que van a estar sonando durante el siguiente mes. Y si tienes a tu beatmaker de cabecera, pues pásale el dato, que se ponga en contacto con nosotros. Y pues el espacio está abierto también para que las personas que sintonizan, aquellos MCs, artistas que escuchan, y si les late algún beat de alguno de los invitados que hemos tenido, de las personas que nos han mandado sus beats, pues puedan contactarlos y pues por ahí armar algo nuevo, ¿no? Porque a veces tenemos al beatmaker de cabecera, pero pues cambiar un poquito nos puede ayudar a abrir el panorama, y pues eso es lo que se busca, hacer comunidad. Y antes de irnos al corte musical, los vamos a dejar con un breve enlace desde el Downhill, porque nuestros compañeros de EXA están por allá, así que ya saben, los dejamos y en unos momentos regresamos.
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2: Partes, ponte EXA 89.9 FM. Nos encontramos en el punto exacto, transmitiendo en vivo y en directo desde el Malecón, Puerto Vallarta. Y como les decía, tenemos grandes personalidades de este ambiente de descenso en velocidad. Y por supuesto, tenemos el honor de tener aquí en la estación exacta a Bienve, mejor conocido en el mundo del downhill como el señor de los señores. Él es Bienvenido Aguado, es una de las figuras más importantes e interesantes del mundo del mountain bike. Sin embargo, se le relaciona con el downhill por la adrenalina y la velocidad, y sobre todo el control que tiene. Un impacto que ha manifestado en el freestyle, por supuesto, y también en el downhill. Una marca impresionante. Bienvenido a Puerto Vallarta. ¿Cómo estás, corazón?
3: Muy bien, contento y acalorado.
2: Acalorado. Él nos viene visitando desde la madre patria, España, una de las ciudades más bonitas, Barcelona. ¿Qué dice Barcelona y qué te ha impulsado a participar acá con nosotros en México?
3: Bueno, hay muy buen ambiente aquí, hay grandes organizadores, mucho amor por el deporte y eso siempre llama a buenos eventos.
2: Bien, cuéntame una cosa, el nivel de descenso, el nivel de ruta y el nivel de competidores que hay en este evento, ¿cómo lo sientes? ¿Cómo los ves?
3: Hay unos cuantos que son top, hay nivel muy puntero y va a ser una buena batalla en las carreras y en el freestyle también.
2: Hay algunos niños que están participando por primera vez, son dos criaturas que estamos impresionados por la participación. ¿Qué les dirías a estas nuevas generaciones y a este nuevo talento?
3: Bueno, tenemos a Wes, que está claro que es el futuro del deporte. Y cada vez van a venir más, es la naturaleza, cada vez la progresión es más rápida en los pequeños y eso está muy bien.
2: Quiero preguntarte algo, 2019 se escucha lejos, pero hiciste el front flip más largo del mundo. ¿Qué hay después de esto?
3: No lo sé, la verdad, el día que se me ocurra lo intentaré quizá.
2: Ha sido una imagen importante para Red Bull, ¿cómo te sientes por ello?
3: Bueno, bien, en los eventos Red Bull suele haber mucho potencial, mucha visibilidad y siempre está bien actuar allá.
2: ¿Qué es lo que le podrías decir a México, a todos los futuros deportistas en esta rama, ahora que participas en este evento? Porque hay muchos que te siguen y obviamente eres el foco de atención para mucha juventud.
3: Bueno, simplemente que lo más importante es amar el deporte, que lo hagan con pasión y que nunca dejen esa parte, que es lo más interesante.
2: Bien, estamos ahorita en un pequeño descanso para el siguiente call, que es lo que vamos a ver en los próximos minutos en este descenso.
3: Eso es, ahora nos toca a los que hacemos trucos.
2: Me encanta, vamos a estar transmitiendo en vivo y en directo desde Puerto Vallarta, punto exacto, Malecón, esquina Aldama, con Morelos. El descenso más impresionante de los últimos tiempos, un nivel de alta calidad internacional, a que vamos a hablar con Bienve, uno de los hombres más icónicos en descenso, en downhill y por supuesto en freestyle. Un placer haber estado contigo, Bienve.
3: Un placer, Bienve. Nos
2: vemos pronto y te vamos a estar capturando en imagen aquí en X89.9 FM. Pues lo dejamos descansar un poquito y nosotros seguimos en la transmisión. Hasta ahora, guapo. Nos vamos a seguir con música hasta cabina, pero vamos a seguir con transmisión en vivo y en directo desde X89.9 FM, los mejores eventos. Puerto Vallarta Downhill and Freestyle. Yo soy Nacheli Gopar, en todas partes, ponte Exa.
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1: Yo, yo, yo, y regresamos a cabina.
2: ¡Boom!
1: Y lo que escuchamos de fondo, pues es nada más y nada más, nada menos que lo nuevo de Chip Fu, este gran MC legendario de ahí de 1988 que está de regreso. Recordar su agrupación, los Funikens. Fushunikens, recuerdo esa agrupación que hacían puros trucos, malabares líricos, y que en esta canción regresa pues nada más y nada menos que con otro de los más grandes hablando de malabares líricos, que es el señor Busta Rhymes. Así es, y que hacen este enlace, ¿no? Pues digamos de flows, y la canción pues habla precisamente de eso, mi Orla, de ten un poco de piedad, ¿no? Have mercy.
0: Exactamente.
1: Ten un poco de piedad con la bandita. Nueva escuela.
0: Sí, ¿no? Que muchas veces lo hemos visto. De hecho, no sé si recordarán ahí a la gente que sigue las redes sociales lo que pasó con un influencer, ¿no? Ahí con Busta Rhymes, que se quiso hacer el graciosito, ¿no? Entonces, perdiendo como este respeto hacia la persona, hacia la figura que representa Busta Rhymes. Y pues hay muchos de la nueva escuela justamente que pues también, ¿no? Se quieren subir a las barbas, se quieren sentir más que los demás, pero pues ahí les encargo, chavos.
1: Así es, ¿no? Pues ahí dando un
0: una mensaje, cátedra.
1: Primero una cátedra de cómo montarse en un beat, después cómo hacer, ¿no? Pues estos malabares líricos, y pues después dando un mensaje contundente de que pues cuando llegan las leyendas hay que cuadrarse.
0: Exactamente, ¿no? Hay que quitarse el sombrero o la gorra, ¿no? Lo que traigan ahí.
1: Así es. Y pues también comentarle a la banda, bueno, ya llegó el Orla, ya lo escucharon, no lo presenté
0: ya,
1: no,
0: porque ya saben exactamente. Allá mi club de fans, saludos a todos aquí en Vallarta, en Bahía de Banderas y fuera de. Saluditos ahí, saludos también al carnalito que me trajo, Uriel se llama, ahí del de la plataforma Gigi. Ahí saluditos también si está escuchando en la radio.
1: Che, Uriel, pues por traerlo desde el otro lado del charco.
0: Sí, porque ya se me está haciendo un poquito tarde. Según yo, me había levantado con tiempo, pero pues me ganaron las prisas, señores.
1: Y también mencionarle a la banda que, bueno, ya tenemos invitados en cabina. Les decía que ya estaban en la estación, pero pues en un ratito más platicamos con ellos, ya largo y tendido. Antes de hacerlo, pues preguntarle a Orla, bueno, ¿cómo estuvo? Cuéntanos, Orla, ¿cómo estuvo el evento del día de ayer?
0: Ah, pues justamente aquí con los invitados que de hecho participaron ayer, van a participar hoy, ¿no? También en la fecha de acá de Mezcales. Un evento muy, muy grato, pese a pues que al principio, como siempre, ¿no? Aquí en Vallarta un poquito de audiencia lenta, por así decirlo. Empezó un poquito tarde, de hecho, yo creo que por ahí de las 9 se tenían previsto que se abrieran puertas a las 7 y empezar a las 8 más o menos, pero hasta las 9 ya ves que pues es Vallarta, ¿no? Y entendemos esa parte, pero en general muy bien todos los artistas que pasaron. De hecho, por ahí también nuestra amiga Zoila Flames, que le mandamos saludos, iba ahí como escucha, y pues ahora sí que le terminaron dando ahí un espacio también para aventarse unas rolas. Y pues en general todo chido, sorprendente de hecho la visita ahí de referentes de la escena del rap aquí en Vallarta, pues de la antigua o de la vieja escuela, ¿no? Que llamamos, estuvo por ahí el buen Ninja Scroll Mike visitando, que de hecho le decía, pues ya tenía un rato que no lo veía en eventos, creo que desde el año pasado que estuvo acá en el Graffiti Fest. Y también por ahí estuvieron pues varias banditas. Te digo, conforme fue pasando las horas, pues se fue llenando un poquito ahí el lugar. Y pues al final este chico Silar, Kilos de Estilo, que la verdad, mis respetos, digo, yo no nunca lo había visto ahí en vivo, pero ayer se dio un buen show. Traí ahí pues bien armado todo su equipo de ahí desde Zacatecas, y traí unos flows también. Entonces, la acústica del lugar muy buena, el servicio también muy bueno, y pues nada, ahí también los saluditos que nos mandaban y las props, ¿no? Por parte del buen Hugo y del buen Dux, ahí para el programa de Exaflow. Entonces, la verdad me la pasé muy chido, la gente muy, muy amena, muy a gusto. Lo que sí, nada más ahí, pues digo, sabemos que es un bar, ¿no? Y que obviamente pues hay mesitas y eso, pero pues los raperos pues estamos acostumbrados a tener al público de pie. Sin embargo, pues todo marchó bien, y la verdad ahí el Street Fest volumen 11, pues ahí se ganó su palomita ahí por parte de Exaflow.
1: Yeah, y pues hoy tenemos la versión 2, pero ya en Bahía de Banderas.
0: 2.0, así es.
1: Saludos al buen Hugo, al buen Dux, qué bueno que pues el día de ayer estuvo de lujo, y también ya nuestros invitados nos platicarán pues cómo lo
0: cómo
1: vivieron,
0: se la pasaron, así es.
1: Y pues chido al buen Hugo, que está pues siempre activo. ¿no? Fue a Manzanillo, fue a tirar flow, por ahí
0: así vi algunos de la, sus sí, la semana pasada ahí con el Clover, ¿no? Creo que estuvo allá con el Crea, con su, exacto, su su versión de colimense. Así sí, estuvo es. Bien, y este, y de hecho también ahí saluditos al buen Dante Porcino, que este, por cierto, estuvo ahí acompañándome un ratillo. De hecho, traemos una lima ahí que nos dio de hora de las que sacó de su marca. Y al final también pues estuvimos ahí cotorreando con el buen Ome G de ahí vecino también de Valle Dorado. Y también pues ahí estuvimos platicando de proyectos que se vienen, que se interesó, por cierto, en algunas cosas que traemos ahí mi casa. Entonces, ya después lo hablaremos tú y yo.
1: Ok, saludos al Omega, como siempre, que cuando llega, pues empieza a tirar flow.
0: Sí, anda, de hecho, también tirando dinero, ¿eh? Ya había, sí, acababa. Estaba, traía billetes nuevos, mi compa.
1: Se ve que el trabajo deja, ¿no?
0: Exactamente, remunera bien. Oye, y por cierto, rápidamente, ahí les habíamos dicho desde el programa pasado que estuvo acá el buen Hugo, de las este, pulseras que tenemos de cortesía, nos dejó 4. Pero se fueron 3 para el evento de Vallarta y todavía tenemos una para el evento de Mezcales. Entonces ahí la gente que esté interesada, pues nos puede mandar un mensajito a través del Instagram. Si la quiere, que venga por ella y pues que se lleve su pulserita para que pueda ir el día de hoy al evento.
1: Yeah, yeah, pues así es. Y bueno, también hablando de notas musicales, antes de ingresamos al programa y escuchamos lo más nuevo de Xabu junto a Name y Legendario desde España, Hora Dorada. Y después escuchamos a Santa RM junto a Leiruk de Guadalajara. Y hablando de Santa RM, que también estuvo en este, pues, ¿qué será? ¿Cómo le podríamos llamar? Como este junte que se armó de Opson, de allá del Noro, que la verdad se los recomiendo. Se llama, en este caso, la canción, si mal no recuerdo, La Casa Rap.
0: Ajá, del canal de Médicos Kill MX.
1: Así es. Pero vaya junte, o sea, el señor Dres, para quien no tenga en conocimiento, pues es como una leyenda viva del rap de allá del norte.
0: La capital del rap.
1: Así es, la capital del rap. Y es quien abre, pero ya platicaremos un poquito más de ello. Vamos a un enlace con nuestros compañeros que andan en el Downhill y regresamos.
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3: Ponte Exa y ponte Downhill. Estamos en uno de los mejores eventos a nivel internacional de Downhill y Freestyle. Hay gente, hay comunidad participando. La comunidad de Puerto Vallarta, por supuesto, se da cita y me encuentro con uno de los fanáticos de bici de montaña. ¿Cómo te llamas?
4: Arturo.
3: ¿Cuántos años tienes, Arturo?
4: 14 años.
3: ¿Por qué estás aquí? Cuéntame, ¿con quién vienes?
4: Porque soy fanático del Downhill y siempre me ha gustado desde niño.
3: ¿Con quién vienes?
4: Con mi papá.
3: Tienes 13 años, ¿correcto?
4: Sí.
3: ¿El papá cómo se llama?
5: Arturo también.
3: Oye, Arturo, cuéntame por qué esta disciplina se le inculcas a tu hijo de 13 años.
5: No sé, pero está bien padre, por eso lo estoy animando, que se venga.
3: ¿Tú te dedicabas al ciclismo?
5: También, sí, salimos.
3: Ok, ¿y de esta manera tan extrema te gustaría ser un participante en algún futuro de estos eventos?
4: Sí.
3: ¿Cuál es tu estrella favorita de las que tenemos hoy en día en este gran evento?
4: Slavic y Bienvenido a Aguado.
3: Y este Bienvenido a Aguado, ¿por qué lo sigues y cuál sería tu objetivo a seguir detrás de él?
4: Este, me gusta porque se arriesga mucho a algo que es tan bonito, tan es peligroso, pero con algo bello.
3: Ok, te inspira y eres un niño de 13 años que está siguiendo este gran evento. ¿Algo quieres decirle a todos tus competidores y a tus estrellas de Downhill?
4: Que le echen ganas y que saquen lo mejor de ellos.
3: Muchísimas gracias, Carlos, ¿verdad?
4: Arturo.
3: Arturo, perdóname, tienes cara de Carlos. Muchísimas gracias. Nosotros vamos a seguir transmitiendo en vivo y en directo, recordándoles que es un evento completamente gratuito. Vengan con toda la familia y qué mejor que traer a sus hijos para que vean que hay disciplinas que aumentan la adrenalina y de una manera muy sana pueden vivir su juventud. Vengan a este gran evento organizado, por supuesto, por Jalisco, obviamente por el Puerto Vallarta, nuestro municipio, y también por Sabino Producciones. Evento gratuito, el punto exacto es exactamente en el malecón, en la esquina de Aldama con Morelos. Estamos esperando a esta categoría que viene, que es las mejores piruetas en el aire. Ya vimos el descenso y todavía falta un poco más. Ven para que veas la premiación y toda la fiesta que se vive aquí en el malecón de Puerto Vallarta. Soy Nayeli Gopar, transmitiendo en vivo y en directo desde Puerto Vallarta, Downhill and Freestyle. En todas partes, ¡ponte Exa!
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0: Yo y regresamos a cabina, mi Orla. Y con este mood de B-Boy. Nada más y nada menos que el regreso de La Otra Escoria desde 1994. Los pioneros del rap en Guadalajara, Sasek, Zebra, pues haciendo presencia nuevamente en la música y en esta colaboración junto al buen Skull 77, nuestro tío Skull. Saludos a toda la banda de Guadalajara. Pues yo creo que grandes leyendas del movimiento rap, hip hop de Guadalajara. Pues no puedes obviar hablar de La Otra Escoria, del buen Sasek y el buen Zebra, que junto a DJ Loco, si mal no recuerdo, eran esta agrupación, y que ahorita pues están de regreso con este remix junto al buen Skull, y que pues ponen toda esa vibra noventera,
1: exactamente, ¿no? No puedes olvidar a los noventas, ¿no? Y sobre todo decimos por ahí la época dorada, ¿no? Del hip hop.
0: No, y aparte, pues, como bien mencionan por ahí, poner un poco de esencia en la audiencia, ¿no?
1: Exacto.
0: Esas rimas que pues tratan de dar un poco de mensaje, pero también sin dejar de lado pues lo callejero, la forma, ¿no?, en la que vivimos esta cultura. Y pues saludos a toda la banda de Guadalajara, pues ahí tienen este temita de estos oldies, de estos OGs de allá.
1: De los grandes, de los masters.
0: Así es, de Guanatos. Y pues esperemos pronto tener la entrevista con el buen Skull 77 para platicar también pues de cómo comenzaron allá.
1: Déjame, déjame, le mando un mensajito al ahorita en un ratito, sí, al buen Paulo Soler, saluditos.
0: Sí, el Paulín. Y pues ya vamos a entrar en temática porque estamos transmitiendo nuestros cortes desde el Downhill, pero pues también ya tenemos a nuestros invitados en cabina, así que pues vamos a hacer la entrada como se debe.
1: Así es, chaca chachán.
0: Pues vamos a hacer que se presenten pues como debe de ser, cada quien que tiene un micrófono. Pues comenzamos de este lado. Preséntate, carnal.
2: ¿Qué hay, bandita? Mi nombre es José Abraham Tejada Curiel, conocido como El Nómada. Yeah. Y pues aquí vengo con mis carnales de House Street, también que se presenten. Está...
3: Hey yo, ¿qué dice banda? Aquí con Clark, en el beat de House Street.
4: ¿Qué tranza, bandita? Es el Aztec 928, Luis Gómez, mi AKA pues Aztec, y aquí andamos representando a House Street.
0: Yeah. Woo. A House Street. Es un colectivo, es un crew, carnal. Cuéntanos un poquito.
4: Ajau de Street es un crew. Para los que no sepan, Ajau de Street es una palabra en maya, el ajau, que significa rey o gobernador, emperador. Entonces quisimos tomarlo como reyes de la calle, Ajau de Street. Y pues tomamos en cuenta pues esas raíces de pues todo lo que son los mayas, los antepasados. Entonces, pues a los que armamos eso, pues nos gusta mucho esa cultura. En realidad desde que empezó eso. Entonces, pues nos adentramos mucho en eso. Y es un colectivo, literal se podría decir que es un colectivo porque somos puros amigos. Todo es muy orgánico, nuestros videos los armamos nosotros, todo, las rolas. Y pues es un proyecto que ahorita se está dando. Literal llevamos 2 años y ahorita pues... van entrando pues nuevas personas, como es el Cualquiera, Nómada, Delfino, tenemos varios raperos y tratamos de que el rap sea muy digerible también. Tenemos desde lo que es el boom bap jazz, tenemos lo que es pues rap underground le decimos, pero es underground, tenemos pues reggae, tenemos literal de todo para que pues la gente ahí lo escuche en todas las plataformas y redes sociales.
0: Yeah, pues ahí tienen un poquito de lo que nuestros invitados tienen para nosotros. Y tengo entendido que hoy vamos a platicar, pues, precisamente con el Nómada, más a detalle
2: de
0: algo que acabas de generar.
2: Un trabajillo ahí que tenemos. Bueno, en sí son rolas que, como cualquier rapero, nos ha pasado que tenemos ahí guardadas, ¿va? Y decimos, la voy a sacar, pero le falta esto y le falta el otro. Y de repente fue como que dije, no, pues ya es mucho, voy a esperar, ¿no? Mejor hay que hacer, entonces pues dije, voy a grabarlo y pues me tomé el tiempo de ir con una persona especial y que me dijera, o sea, que yo le dijera, oye, quiero grabar esto, y lo trabajamos y pues ya está a punto de salir el día de mañana. Es un álbum con 10 rolitas, hechas con mucho amor también, mucho sentimiento. Se llama Nomalove. ¿Por qué Nomalove? Porque pues yo soy el nómada, porque estaba enamorado, estaba desenamorado, un poco de todo pues lo que pasamos como pues seres humanos, ¿no? Y nos gusta sentir al final de cuentas. Entonces siento que con ese álbum se pueden identificar muchas personas, varias personas, o con una que se identifique yo estoy feliz, pues, ¿sabes? Entonces claro, lo hice pues muy contento y pues con todo el amor y todo.
0: Yeah.
2: Cariño, sí.
0: Mañana se estrena, entonces.
2: Mañana se estrena, sí, al parecer a las 12 del mediodía.
0: Okay.
2: Y pues estar esperando. Ahí viene con un video, nada más, un video oficial, una canción que se llama Cicatrices. y pues ya lo demás es pues la foto del álbum. También vienen varios beats de mi carnal, del Clark.
0: Aquí
2: son 3 beats también, de 3 rolas que vienen con él. Entonces, pues para que lo escuche la gente también del trabajo que hacemos pues en el crew. Y pues es eso.
0: Ok, ¿de dónde vienes tú, Nómada?
2: Yo vengo del estado de Sonora, de San Luis Río Colorado, Sonora. Originalmente nací en Sinaloa, en Esculapa, Sinaloa, pero yo me siento de Sonora porque pues allá crecí, allá fue mi educación básicamente, ¿no? Entonces, pues vengo de allá, me vine a vivir aquí a Bahía hace 4 años ya, cuando tenía 19 años, y ahorita tengo 23, tengo 2 años ya haciendo música, así que yo dije, voy a hacer música y es mi plan A. Entonces, pues nada, me gustó mucho aquí, está muy bonito todo, muy verde, muy... Es gran contraste, pues ahí es un desierto, literal, es vivía pues en la frontera, literal, en una ciudad del desierto. Entonces, el ver aquí cerros verdes y playa y ríos, yo estoy feliz, encantado, pues sí. Pues
5: vaya, que le gusta lo verde, ¿verdad?
2: Sí, nos encanta, sí, yeah, y pues fluye más la idea aquí.
0: Perfecto. Sí. Pues fíjate, no, pues buen nombre, el Nómada, pues andas de aquí para allá.
2: Sí, fíjate, luego, en ese sentido,
0: ¿no?
2: Sí.
0: Y luego llegas, ¿no? Y te alineas pues con los reyes de la calle. Anda, ¿no? Pues sí. yo creo que
2: atraes lo que eres,
0: exactamente. Sí. ¿No? Y entonces, Clark, pues tú en los beats, ¿hace cuánto tiempo llevas metiéndole al beat?
3: Wow, creo que esto es tengo más o menos desde la secundaria, más o menos, o sea, ya tiene varios años que tengo como ese sueño pues de hacer música. Primero quería empezar con lo de DJ y acá mezclar, tocar antros, pero dije, pues no, mejor que algo propio, pues un sonido, pues algo que la gente lo escuche tal, y pues ya empecé a investigar y ahí poco a poco pues ahí me fui haciendo unas basecillas pues que pues al principio sí sonaban como de acá opening de un videojuego de Zelda.
0: Tutorial literal, pero tutorial literal.
3: Algo así pues, pero pues como todo pues en la práctica pues ahí
5: hace el maestro.
3: Exacto. Ajá, la práctica hace el maestro. Y pues cuando conocí a mi compañero Nómada, pues la verdad sí dije, yo quiero colaborar con él, porque dije, tiene un estilo, tiene un flow que dije, este güey tiene que romper mis beats. Y pues sí, estuvimos trabajando varios meses literal para que se pudiera llegar este álbum.
0: Yeah, pues vamos ahorita a escuchar algo de ello, no de lo nuevo, pero regresamos, vamos a un corte y regresamos. Esto es otro enlace del Downhill.
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7: 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Estamos en la ubicación exacta y control remoto transmitiendo desde un lugar emblemático. Hoy se lleva a cabo uno de los eventos más importantes a nivel internacional. Eso es Puerto Vallarta Downhill Freestyle. Y me encuentro con 2 personalidades representando a México en este gran evento de talla mundial. Me encuentro desde la Ciudad de México con Toti. ¿Cómo estás?
8: Muy bien, muy bien. Aquí muy feliz de poder estar en este evento, pero con calor, no te lo voy a negar.
7: ¿Cómo fue la ruta y qué tiempo hiciste hace 2 minutos que aterrizaste?
8: Hice 1:29 y pues la ruta está muy padre. Tiene parte de cerro y sobre todo, bueno, lo más importante, el urbano, ¿no?
7: De este lado tengo a Kaito, que hablando de urbano, viene desde las tierras de la eterna primavera. Viene desde Temoztlán, donde hay un cerro mágico y donde tiene todo el campo de juego para poder entrenar la bici de montaña. Kaito, ¿cómo estás desde Temoztlán?
9: Muy bien, muy emocionado de estar aquí. Sigo agitado de que acabo de bajar. La verdad, muy feliz de estar aquí viviendo este evento con todos los riders, los mejores del mundo, con mi mejor amigo. Así que muy feliz de estar aquí.
7: Son las nuevas promesas, 19 años correspondientemente, de estos chicos que están compitiendo con los de la vieja escuela. Hombres como Bienvenido, como Aguado, que son personalidades que llevan 2 o 3 generaciones adelante de ustedes. ¿Qué quieren decirle a la juventud y a los chavos que quieren hacer, como el niño que está atrás de ti, que tiene 13 años y que los viene a ver, para que se dediquen a este deporte?
9: Pues, sin duda, creo que a todos lo que más nos motiva es saber a nuestros ídolos. El hecho de que esté aquí y esté viendo a los que ha visto en la tele desde hace mucho, espero que lo motive, que vea que se puede lograr, así como él estuvimos todos nosotros. Entonces, que no se rindan y le echen ganas.
7: Muchísimas gracias, los mexicanos, futuras promesas. Sigan en esto, van a hacer la competición de freestyle.
9: pues ya que ya estamos aquí.
7: Muy bien, vamos a ver cuáles son las acrobacias y los trucos que van a hacer. ¿Algo que quieres decir?
8: Pues nada, que por favor sigan este deporte, es increíble, y pues cumplan todos sus sueños.
7: Si te gusta la bici de montaña, es la oportunidad de que traigas a tus hijos para ver este gran evento. Yo soy Nayeli Gopari, con el honor y el orgullo de tener a dos jóvenes promesas en este gran evento que se llama Puerto Vallarta Downhill and Freestyle. Te dejo y seguiremos en transmisión en vivo y en directo desde el malecón de Puerto Vallarta. 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

0: Yeah, y regresamos.
1: Abrázame.
0: Ay, la hora romanticona. La hora cuchicuchi.
2: Ya estaba también tirando flow el nómada aquí en cabina.
0: Totalmente en vivo y a todo color.
2: Para quien está siguiendo las historias, los reels y todo, pues ahí se aventaron un poquito de el
0: en vivo. De esta colaboración, ¿no?
2: De este en vivo, encrucijados en vivo aquí en cabina.
0: Con el buen Luis Aztec y el señor Abraham Tejeda Curiel. Eso, ahí lo encuentran así en sus redes sociales también.
2: Que de hecho, fíjate, ¿no? Decía, vienes de Sonora, ¿no?
3: Sí.
2: Y pues digo, hablando, ¿no? Del rap de México, siempre lo hemos dicho. Loro. Sonora, pues es la cuna, que de hecho ahorita hablábamos de este junte que se hizo del rap de Obregón. Yeah. Y pues realmente Sonora es uno de los puntos, para muchos a veces hasta desconocido, pero para los que estamos metidos en esto y que nos gusta el rap desde hace muchísimos años, sabemos que el Noro, Sonora específicamente tiene pues
3: mucho talento.
2: Sí. Son de los pioneros con Dres, con Justilingo,

0: ni se diga, pues, para lo más conocido, Eptos 1, por ahí Santa RM, ¿no? De Nogales.
1: El Simpson a huevo.
0: Simpson, los 362 Rapaz, Ataque FDD, Café con Leche, Vicky MC. No, hombre, ¿no? ¿Para qué le seguimos? O sea, realmente es un... O sea, si buscamos de los puntos de rap de México, yo creo que es uno de los lugares que más MCs emblemáticos tiene.
1: Ha sacado, ¿cierto? Para el que no nos crea, pues que busque ahí el libro, ¿no? De
2: El Mundo, El Viaje.
0: El Viaje del Rap.
2: Exactamente.
0: El Loco Viaje del Rap del buen Beto, para que pues ahí se den una probadita.
2: Un quemón. De hecho, también tenemos un libro ahí de regalo.
0: Es, vamos a hacer por ahí
2: la dinámica.
0: La dinámica para que se lo lleven. Pero sí, o sea, hablar de Sonora y hablar de rap, pues es hablar de un lugar donde hay mucho, sin dejar, pues a lo que para mí es mi pilar, dentro de los dos pilares que tengo del rap mexicano, pues el señor Javier, el señor Elote el Bárbaro.
1: Así es.
0: Que realmente es la escuela de muchos que realmente están en esto. Y
1: sinónimo,
0: qué chido.
1: De rap mexicano, ¿no?
0: Sí, para mí, mexicano, sinónimo de rap, o sea, realmente quieres hablar de calle, quieres hablar de cómo se maneja esto, escucha el Hotel Bárbaro, ¿no? Y qué chido que el Nómada, pues aquí en Vallarta, está dejando sus flows, porque ya, es lo que te iba a decir, o sea, se nota luego, pues, esta forma, pues, diferenciada, ¿no? De hacer rap.
3: Pues, ¿cuánto escuchas? Como otra chispa, pues fíjate, ya tengo rato, de morrillo yo he escuchado de todo, la neta, por mi papá era muy grande, entonces yo escuchaba rolas como de los 80, acá en inglés y todo el pedo de morrillo, ¿no? Y ya después, así, yo lo primero que escuché de rap fue de Acuit.
0: Ok.
3: Yo escuchaba mucho Acuit, me gustaba Acuit de morrillo. Y ya, pues después Cartel de Santa, lo normal y así. Pero también me gustó mucho como el rap, pues, de allá, como
0: ¿chicano?
3: De... No, bueno, sí, también hay varios referentes chicanos, sí. Pues la West Gold la escuché desde hace mucho. Desde que estaba allá, desde que ya había escuchado la West Gold. Y ya de acá, como de Latinoamérica, me gusta mucho... Como a Capela, todos esos raperos, el Aldeano.
0: El americano.
3: Sí, como.
0: Venezuela.
3: Que, sí, todo ese juego de palabras que tienen también, todos ellos me mama machina. Entonces, pues nada. Y pues ahí en Sonora sí está, como dices, o sea, sí está como que muy oculto ese rollo. Porque yo he sentido que hay muchos raperos buenos, pero el chiste es como que salir de ahí, pues, porque la neta no es como que la misma escena, o sea, no es tan grande, pues. Ahí. Lo que veo que pega es como que el regional, el mexicano, porque también en el regional está muy fuerte. Hay muchos artistas de Sonora, el Karim León, el Luis R, el Cristian Nodal, todos ellos. Entonces, hay mucha raza que trae esa onda de las guitarras y todo eso, y está muy perro, la neta. No se les agarrar a mí después hacer eso, pues, porque yo sí me considero rapero y todo, pero pues también artista y me gusta hacer música. Okay. Entonces, si me llena el oído lo que haga, pues lo voy a estar sacando, pues, y todo.
0: Claro.
3: Entonces, pues sí me siento como con eso de versátil, pues, para hacer un poco de todo. Y aquí lo que he visto es que, pues, sí te apoya la raza, pues, o no sé si soy yo, pero, o sea, la raza sí te ha apoyado y te abre las puertas, así, pues, como ustedes. Entonces, pues, estoy bien agradecido con eso y sé, pues, obviamente soy consciente que me está funcionando, pues, este rollo, entonces es de no aflojarle.
0: Claro.
3: De seguir dándole,
0: Sí, pues realmente ese es el secreto, ¿no? O sea, no bajarle, siempre mantenerte constante. Y pues al final de cuentas, digo, si realmente esto es lo que te gusta, pues no es gripa, ¿no?
3: Básicamente eso, sí, porque pues sí, yo me pegué ese trip de que, a ver, no te va a gustar tu jale más que haciendo música, ¿no? Obviamente no voy a renunciar a mi trabajo todavía, ¿no? Porque todo es un proceso y, como dice mi compa, estoy disfrutando el proceso y está bien chilo, la neta, o sea, todo esto, como te van llegando las cosas y te van sorprendiendo, es lo chilo, pues, que te vaya sorprendiendo, pues, no sentir como que, pues, ya lo sé.
0: Ya lo logré.
3: No, pues, no has logrado nada, pues, ahorita
4: vas
3: levantando el pie para el primer escalón, entonces, pues, está chilo, pues, y no tengo prisa ni nada.
0: Yeah,
3: entonces,
0: pues, precisamente vamos a escuchar algo de lo que te gusta. Esto es el pana Davey y es lo nuevo de Acapela. Regresamos, esto es Exaflow.

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3: ¿Sabías que en México se practican 70 cesáreas por cada 100 nacimientos? La Organización Mundial de la Salud recomienda que sean solo 15. ¿Por qué? ¿Conveniencia médica? ¿Miedo al dolor? ¿O hemos olvidado que el cuerpo femenino está diseñado para dar vida? El parto natural es un proceso fisiológico para el que todas las mujeres están preparadas. Sin embargo, algunos bebés no tienen esa opción y deben nacer por cesárea para evitar riesgos mayores. La clave está en saber cuándo es realmente necesaria. La cesárea es una cirugía que consiste en un corte en el útero para extraer al bebé. Ha salvado muchas vidas de mamás y bebés. Pero si la mujer vuelve a embarazarse poco después, corre el riesgo de que el útero se rompa en el sitio de la incisión previa. Aunque es una complicación rara, puede suceder en menos del 1% de los casos. Pero en México, contra las recomendaciones de la OMS, el número de cesáreas va en aumento. Pero atención, toda mujer tiene derecho a elegir el método de dar a luz. Y también derecho a recibir información científica completa para tomar decisiones informadas, porque una cesárea innecesaria tiene consecuencias reales. Los beneficios del parto natural están en la rápida recuperación de la mamá. En menos de un día ya puede moverse sin dolor intenso, puede cargar a su bebé, amamantar cómodamente y caminar sin ayuda. Además, durante el trabajo de parto, el cuerpo produce oxitocina, conocida como la hormona del amor. Esta molécula se secreta en el cerebro, viaja hasta el útero y desencadena el trabajo de parto, generando contracciones que ayudan al cuello de la matriz a abrirse. Es química natural del nacimiento. No es dolor sin sentido. Cada contracción tiene un propósito. El proceso culmina con el nacimiento natural. Entonces, ¿parto natural o cesárea? La respuesta no es una moda ni una conveniencia. Es una decisión médica basada en evidencias. El parto natural debe ser la primera opción cuando no hay complicaciones. La cesárea debe ser el recurso que salva vidas cuando realmente se necesita. Porque traer vida al mundo no debería ser cirugía de rutina programada a conveniencia. Es el milagro más antiguo de la humanidad. Y el cuerpo femenino, cuando todo está bien, sabe exactamente cómo hacerlo. Respetemos ese saber milenario y usemos la ciencia médica cuando realmente la necesitemos.

0: Con información de la doctora Yolitzma Arlet Musino Manjarres, del Hospital de Ginecobstetricia Luis Castelazo Ayala del IMSS y de la Facultad de Medicina de la UNAM. Un guión de Leonardo Santiago con información del portal Ciencia UNAM. Les saluda Mónica Genis.
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0: Y regresamos a cabina. Y lo que acabamos de escuchar, ¿cómo se llama, carnales? Díganos.
1: Apaga el cel, se llama Apaga el cel ahí.
0: Apaga con... el orla.
1: un FT con mi carnal El Aztec y también mi carnal cualquiera. Puede ser cualquiera ahí de también del crew de House Street. Fue la primera rolita que yo hice con ellos, el primer junte. Lo hicimos ahí en mi casa y estaba sonando el beat. ¿Y qué onda? ¿Le escribimos o qué? No, pues Simón, en corto. Y me dice El Aztec, yo conozco a alguien que le puede meter bien chilo.
2: Y de ahí salió el cualquiera, fue la idea, y invité al cualquiera y se armó SFT. Y de ahí para acá, pues fue cuando se le dijo a Nómada que quería formar parte del proyecto y ya se jaló. Ya más adelantito también el cualquiera pues estuvo muy activo con nosotros y se le dijo también. Y pues fue cuando se armó el equipo, pero esa rolita pues trae ese recuerdo pues de que fue el primer junte de nosotros. Exacto.
0: Yeah, pues ahí está, mire, pues para quien no lo sabía, pues ahora ya lo tiene como primicia. Esta canción pues es el primer junte de pues esta ya agrupación, ¿no? Bueno, ya dentro del crew, ya Nómada, cualquiera y pues El Aztec. ¿Tú comenzaste el crew?
2: Sí, yo y mi compañero Eder PH, fuimos lo que lo empezamos, ya después te sonó Desastre, Clark y ya de ahí fue creciendo. Pero pues sí, en realidad pues fue muy raro, pues una vez yo nomás estaba en mi casa y recibí una llamada de mi compa, hasta fue pues muy raro, tú rapeas, ¿verdad? No, pues sí, es que acabo de comprar un micrófono y ¿sabe qué? Hay que hallarle. No, pues le cayó a la casa y pasaron unas cosillas, nos juntamos, vivimos juntos y ya se armó el proyecto. Okay. La neta, todo se fue dando, sí, cayeron las personas adecuadas y se armó el proyecto.
3: Todo se fue dando poco a poco. Pues,
0: y ahí, por ejemplo, todas las producciones... ¿Tienen tu ritmo?
3: De hecho, ya...
1: Es el plan.
3: Ajá. Ya lo mío ya es en este álbum, ya acá con Nómada. Y ahora sí, ya viene, pues, ya trabajo mío. También hay ese trabajo que he hecho con Aztec, que aún...
1: La rola del fino también con...
3: Ajá.
1: Sí.
3: También si viene unos proyectos también acá con el Dago, no sé si lo conozcan.
0: Sí, pues...
3: Acá de Puerto Vallarta.
4: ¿Quién es ese?
0: Lo mejor
3: de este lado, por real. Sí, con mi compita Dago... Igual con McCain, pero sí, la neta, se viene un chingo de ruido, la neta, con Ohio Street y también con parte de Beats Mill. La neta, espero que este año sí sonemos, pues Beats Machine, la neta, la meta.
1: Yeah, sí, pero pues, que todos traigan las camisas y la ropa.
3: Ya la tenemos puesta, ya. La camisa la traemos.
0: Qué chido que traen, ¿no? Pues esta colectividad. Digo, al final de cuentas, siempre lo decimos aquí en Exaflow, pues para nosotros el hip hop precisamente es eso, ser comunidad. Colectivo, ¿no? Que pues la banda que trae sus proyectos pues se una y que esto ayude al crecimiento y pues como dice El Aztec pues ha ido manejando, ha ido creciendo de esa manera, ¿no? Muy orgánico, va llegando la banda y pues sienten el mood y pues se unen.
3: Sí, ¿no? Misma vibe, todo.
0: Exactamente, ¿no? Y realmente pues no hay una pretensión, ahorita que decían pues tal vez el trabajo nos va de repente a llevar a la ciudad. Pues eso es pensar, ¿no? Pues a futuro, pero sin despegar los pies del suelo.
2: Sí.
0: ¿No? Y eso está chido, porque al final de cuentas, como decía el buen Nómada, pues este es mi plan A, o sea, pero sí, sin embargo, no dejo de hacer lo que pues sé que me, hacer, lo sí, que sí, me sí. lo que me deja, ¿no? Sí, para poder hacer lo que me gusta, ¿no? Entonces, que a veces ese es el problema pues más grande que hay, ¿no?
1: Es el más grande, para mí es lo más grande porque yo hasta voy al jale y me empiezo a oler el estómago, pues de que sé que es un lugar en el que no quiero estar, pero pues tengo que estar, pues y lo voy a hacer, pues y todo eso, pero pues ya mi tiempo libre pues sí trato de enfocarme en hacer música.
0: Claro.
1: Puedo estar en un estudio 10 horas y no me voy a enfadar, pues me la voy a estar cotorreando y escribiendo y ¿por qué? Porque estoy en mi hábitat, pues estoy en lo mío. Entonces, pues ya desde ahí si tú le haces caso a lo que sí te gusta y donde sí te sientes bien, dices, ah, pues le tengo que dar por ahí, ¿no? ¿Para qué? Para ser feliz, porque pues lo otro no me va a hacer feliz.
0: Exacto, ¿no? Y eso, pues a veces es lo que menos se piensa, ¿no? O sea, sí, más bien la banda a veces está pensando más en pues que te deje, en que salga, en que de volada, ¿no? Empieces a generar. Y pues si ustedes lo piensan más como en, pues queremos estar bien, a gusto, y si esto nos lleva a de repente tener que estar en grandes escenarios, en, ¿no? Pues ya será lo que, a donde nos lleva, pues, pero no es como la pretensión inicial, ¿no?
1: Y pues lamentablemente ahorita en los trabajos, pues, más dinero es más tiempo. O sea, más dinero es más tiempo. Quieres ganar más dinero, es invertirle, a lo mejor en tu mismo horario, pero ya le metes más cabeza, pues, ya es estar pensando todo el día. Y yo, por la neta, quiero estar pensando en música, pues, o sea, quiero estar pensando en qué voy a escribir, qué ritmo traigo en la cabeza, pues. Y pues, sí he tratado como de equilibrar ese rollo, pues, mantenerme que, ok, mi trabajo estable y la chingada. Pero, o sea, lo mío es estar avanzando, pues, y seguir, pues, sí, haciendo.
0: Claro.
1: Haciendo. Es mi tiendita, pues, es mi negocio. Como todos quieren hacer un negocio, yo también es mi negocio, es mi tiendita. Hago rolas, son mis sabritas, son mis papitas que voy poniendo. Y ya la gente, pues, si le gusta, los voy a ir comprando, los voy a ir escuchando, sí. Pero, pues, tengo que surtirla, pues, tengo que meterla.
0: Fíjate, ¿no? ¿Qué mentalidad, pues, tan diferente?
4: Qué analogía, ¿no?
0: Qué analogía, claro, pues, sí, o sea, realmente dedicarte. Para la banda que tiene tienda, sabe que no es sencillo, no es nada más decir, pues le invierto y ya se vende, o sea, hay que estar ahí,
1: surtiendo,
0: atendiendo y viendo, ¿no? O sea, realmente hay que dedicarse, y pues esa analogía que hace el buen nómada, pues es bastante interesante, porque pues la música también hay que meterle, no nada más cabeza, sino corazón, también estar ahí.
4: Invertirle,
0: tanto en tiempo, económico, esfuerzo, y... ¿Dónde graban? ¿Tienen un estudio en conjunto, en tu casa? ¿Cómo está el rollo?
2: Pues apenas acabamos de armar lo que es una lab, interfaz, micrófono. Apenas vamos a empezar a que nos capture. Claro, pues es el chiste, o sea, que ahorita ya todo lo nuevo que se venga sea todo con sus beats, producciones de él igual, o sea, que se vaya enseñando, master, todo. Pero pues ahorita empezamos grabando con Dosis, de la MDS Crew. Yeah. Tenemos varias producciones de él. Y ahorita el álbum de Nómada, pues lo grabó Isaac H. Entonces es producción de él, pero sí hemos probado en varios estudios, pero sí andamos sobre capturar nuestras voces nosotros y pues ya mandar a masterizar en lo que aprende, pero pues

0: Vega, pues saludos también ahí a la banda, a los mensajeros del silencio.
1: Se rifó con ese albumcito, grabé muy a gusto, estuvo.
0: Ahora entiendo el mood.
2: Siempre su sello, ¿no? Del buen Isaac.
0: Así es, y pues ya ahora que salga el día de mañana, pues para que lo mandes ahí al correo de Exaflow y que para la siguiente semana estemos pues sonando primeros tracks, ¿no? De ese, ese disco,
1: gracias.
0: Que se llama
1: No Malo. No Malo. 3 de mayo, domingo 3 de mayo.
2: Día de la mañanita.
1: Ahí está, para que se avienten un caguamón ahí.
3: Los ganan
1: románticos acá. Y los ganan tristones también. Pues
4: también hay un poco de todo.
1: La caguama por los dos lados.
0: Eso, así es, para que se pongan con buen mood el día de mañana, dominguito, a gusto. Uh-huh. Y disfruten de este lanzamiento del buen Nómada. Para que lo disfruten y también pues estén atentos a lo que hace a Yao The Street,
3: A How The Street. Pues ahí estar pendiente en redes sociales y todo. Y también si ocupan algún beat, lo que sea, pues ahí está el Clark Trouble. Para comprar beats.
1: También está su canal, Clark Trouble.
4: Ahí en Instagram y YouTube me pueden encontrar como Clark Trouble. Okay. Ahí estoy
0: a la orden. ¿Y si causas problemas o no?
4: No sé, cuando me hacen enojar, no. Pero.
0: Pues vamos a escuchar a Lil Supa. También es de lo que le gusta el buen Nómada. Y esto es producido por Eddie Mugre, Casi Nadie. Esto se llama Olfato.
5: Bueno, es que yo pienso que cuando un artista encuentra su lenguaje, lo que necesita es escribir. Y siempre tendrá se renovará, porque la misma obra va proponiendo situaciones que permiten evolucionar.

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0: Y regresamos. Y lo que estamos escuchando, mi Orla,
1: ¿qué es, Casco?
0: Nada más y nada menos que el tema del día de hoy de rap en lenguas originarias. Y es un rap en mapundungu, que es el idioma de los mapuches.
2: Arre, arre, desde Chile. Así es, saludos a todos nuestros hermanos, hermanas de Chile ahí. Por cierto, ahí subimos el cartel de la próxima presentación del buen Chiste MC, DJ Trance.
0: Nueva Zelanda.
2: Así es, se andan yendo hasta allá, hasta el otro lado del charco prácticamente.
0: Así es, y pues este tema es de Neculmán, que es un MC pues oriundo de allá, de tierras mapuches, que este disco se llama Huaychafe, que es como el despectivo de pues la gente que llega a ocupar pues las tierras, ¿no?, que no son suyas. Sí, y en esta colaboración pues con un conocido MC también, Luanco, el buen Luanco, que pues ya él lleva más rato, bueno, él sí lo ubico más de tiempo, que también pues hace rap en mapundungu, que es esta lengua originaria de Chile. Y como saben, pues también Exaflow siempre les trae un tema en lenguas originarias, porque si les gusta a veces escuchar temas en inglés que no entienden, pues escuchen también el rap en lenguas originarias. Hemos escuchado rap en maya, rap en totonaca.
2: En totonaco,
0: rap
2: en mazahua.
0: En mazahua.
2: Así es.
0: ¿No? Y pues si tienen algún artista, carnales, por ahí que ustedes de repente digan, una vez escuché a este vato, no le entendí nada, pero me latió como su rollo.
2: ¿Cómo le da?
0: Pues mándenlo, porque pues la intención de Exaflow pues es culturizar a la banda, ¿no?
2: Oye, Cas, y preguntándonos acerca del programa pasado que dijiste, ¿trajiste ahora el track de la colabo, de colabos interesantes o del juntes interesantes? O
0: No,
2: ahí pues, te tengo la propuesta de, ahorita hablando con el nómada que hablaba de Aquit, estaría chido, no sé si te acuerdas de, no me acuerdo con cuál fue el, creo que fue en el de los aguajates de Jiquilpan, que salió la colaboración de Aquit con... bueno, hay varias, pero la que a mí me gustó mucho es con... Ay, ¿cómo se llama este grupo de esta banda de mexicana? Se llama... Los Tucanes, con los Tucanes de Tijuana, sí. Esa también, esa rola estaría chido traerla. Es porque está bueno también el storyboard, ¿no? Lo que claro, cuenta de que gana una fiesta y no sé qué. Entonces, ahí te la pongo para que...
0: Pues, por si lo ponemos en playlist de colaboraciones extrañas e interesantes que se han dado en el rap de habla hispana.
2: Sí, sí, sí.
0: ¿No? Por ahí, pues, escuchamos una colaboración, digo, fue el clásico que escuchamos el año pasado, que fue el de Cartel de Santa junto a Sick Jacken de Psychorim.
1: Jaque Mate,
0: Traxote. Entonces, ahí, pues, hay colaboraciones por ahí que nadie de repente topa. Y pues que estaría chido que la banda, ¿no?, pues conozca esos temas. Y hablando de clásicos, el clásico de este día fue Botines, desde España, Tote King, con ese tema que habla de el calzado que a todos nos gusta, ¿no? Los tenis de botita, que todo el mundo pues se compra de diferentes marcas, pero pues ahí lo tienen, un tema dedicado a los botines, que ha sido como un tema recurrente, ¿no?, en el rap.
3: Sí, son los del flow, tienen,
0: claro,
3: marcan mucho pues en un outfit acá también.
0: Exacto, desde el primer tema que se hizo viral, pero sin hablar de internet, pues digamos, a nivel mundial, Mayadidas,
2: exactamente, Run DMC, sí, esta colaboración que sacaron, ¿no?
0: Exacto.
2: Que bueno, más bien, gracias a eso, la marca sacó colaboración con ellos, exactamente, y se volvieron legendarios.
0: Fue el primer grupo a nivel internacional patrocinado por una marca, por
2: zapatillas deportivas.
0: De Mayadidas, porque pues realmente, digo, ya después entraron los Air Force One y no voy a entrar en detalles, pero pues la marca que marca el hip hop es Adidas.
2: Que es la que usa acá el servidor Casco.
0: Pues es la con la que yo crecí, ¿no? Yo vi a todos mis ídolos usar Adidas y ya después entraron los Air Force One y no entro en detalles, cada quien sus gustos, pero pues lo mío son los Adidas, las tres líneas.
2: Así es.
0: Siempre marcadas.
2: Y que hablando de esto de botitas, también la otra vez te mandaba esta historia, ¿no?, acerca de las marcas, de la marca Timberland, también cómo empezó como una, pues, ahora sí que era para obreros, sí, exclusivamente, pues, ¿no? Y después ya la industria del rap, bueno, los raperos empezaron a usarla y pues se volvió tendencia a tal grado de que ahorita, pues, cuántos modelos no hay y el costo que tiene también conseguir,
0: claro,
2: una, ¿no?
0: Tener unas Tim, pues ya estamos hablando de
2: alguien
0: que se dedica y se gasta su buena lanita en su calzado.
3: Le invierte, pues.
0: Exacto, te inviertes a ti mismo. Pero fíjate que buen tema que sacas, mi Orla, porque realmente el outfit o la vestimenta del MC a lo largo del pues ahora sí que de los años, historia, sí. Siempre ha sido pues la ropa, por ejemplo, la ropa de segunda marca, ¿no? O sea, ropa de paca, que después pues se hace como comercial y que dicen, oye, se les ve bien chido a ellos.
1: Y ya de repente, ¿no? Propia, ¿no?
3: Lo portan con tanto flow, ¿no? Sí. Dicen acá, sí. Le meten hecho, la esencia a la ropa.
0: No, pues, no sé también. Si ustedes sabían, pero por ejemplo, ¿no? Las marcas, digo, por ejemplo, la Tommy, ¿no? Esas marcas, ¿no? Realmente cuando se dieron cuenta que pues la gente de los guetos pues portaba la ropa, ¿no? Y pues le daba como estilo, pues les empezaban a regalar ropa para que la gente que podía comprarla pues dijera, oye, pues esos se visten chido, yo quiero comprar esa. Entonces, y así crearon pues la, ¿no? El streetwear, que pues ahora, ¿no? Pues cada quien ya de repente tiene su propia marca, pero todo nació pues ahora sí que utilizándonos, o sea, las marcas grandes utilizaban al barrio para que la gente pudiente pudiera comprar.
3: No dan pasos sin espinazos.
0: Sí, exacto, sí, ¿no? A veces uno dice, no, pues qué chido, ¿no? Que la gente empezó a vestir polo, pero pues al final hay un trasfondo. ¿No?
1: Porque,
0: exacto, como eso de las team, ¿no? O sea, realmente pues era calzado de obrero. Que pues imagínense en esos años, pues la gente del gueto pues es lo que vestía, ¿no? O sea, pues vas a la chamba
4: y tus botas.
0: Tus botas, ¿no? O sea, aquí como sí, las que antes usábamos de aquí en México, de las que tenían casquillo, ¿no?
1: Ah, la vez.
0: Que eran muy famosas y que de repente ya después las usaban los rockers, ¿no? Entonces, pues pasó lo mismo con las team, o sea,
3: era la ropa de... Claro, no, es como que, hey, tenemos que grabar video, imagínate, inga, tú no tengo nada.
0: No tengo
3: las botas nomás que se la rifen.
4: Nomás sácales la lengüeta de masa.
3: Les paso un plátano para darle brillo.
5: Ándale. Un paso y vámonos.
0: Sí, sí, ¿no? Y ahora, pues, por ejemplo, ¿no? Pues ustedes traen su marca, traen, ¿no? Sus gorras, y que todo, o sea, todo nació de esa forma, o sea... deliberadamente, sí, sí. Y ahorita pues ya hasta nos da pauta para poder, ¿no? Hacer lo que queremos. Así pero es. Pues con estilo propio, ¿no?
1: Tal cual.
0: Carnales, estamos casi en el último corte, ahorita vamos a ir a un último corte musical, pero me gustaría preguntarles qué se viene de A How The Street, aparte de Nomalov, ¿hay algo más que venga en marcha?
4: Pues después del álbum de Nomalov se viene el de Delfino, que se llama Lo Mismo De Siempre. Ahí igual se le va a dar un tiempo a Nomalov y sigue eso, es lo que se viene. Ya después andamos viendo en armar, ahora sí, el primer álbum de Ajao en conjunto con todos. Okay. Ahora sí que creemos que el equipo ya está pues concreto, entonces pues a darle. Ahora sí que pues todos los beats sean del Clark y todos tratar de que en toda la rola salgamos mínimo 3 raperos del crew.
0: Órale.
4: Ya para pues en los eventos, porque pues no tirar más que nada pues rolas solos o así. Me gustaría un evento así donde nos subamos todos dinámico, a la tarima, o sea, un desmadre chido.
0: Órale,
4: que esté muy chido, y es lo que se viene.
0: Yeah. Más o menos lo tienen proyectado para este año o...
4: Yo digo que para el próximo que viene.
0: ¿El próximo?
4: Sí,
5: ya ahorita, está cocinando ahí, ya vamos cocinando. Ya.
4: Sí, okay, pero ahorita sí, que salga lo de Delfino, ahí hay material que tenemos también guardado,
3: todos tenemos rolitos.
5: Material
3: entonces,
5: suelto,
4: sí,
5: pues,
4: hay material suelto acá, para sacar y ya el próximo año que se venga el álbum.
3: Muchos sencillos también, muchos sencillos vamos a ir sacando. Igual, pues, de lo mismo te digo que a todos nos ha pasado de que tenemos rolas ahí que vamos guardando y todo el rollo, pero ya este año yo creo que pues todos tenemos idea de irla sacando y ahora sí pues empezarlo pues lo nuevo ya.
0: Pues ahí tienen, y ahorita regresando nos dicen sus redes sociales donde los pueden encontrar. Esto es Exaflow y vas a escuchar a Eric el Niño. Esto se llama Kafka visitando al odontólogo.

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1: Yeah, y regresamos a cabina ya en el último corte. Lo que estás escuchando es Libérame de Hispana en el mic. Y pues regresamos.
2: Así es, hay saluditos por cierto a Hispana y pues chéquense también próximas presentaciones que va a tener la buena Hispana. Y recordarles también que este próximo 8 de mayo, o sea ya prácticamente la siguiente semana, allá en Monterrey se va a estar presentando pues una de las FEMCIS más destacadas de Puerto Vallarta, que es la buena Eli Tigre. Se va a estar presentando o abriéndole en este evento donde van a estar las ninjas del corro desde España. Entonces, pues ahí sí hay gente que nos escucha desde Monterrey. Saluditos a gente de Monterrey, Nigalión. Así es, ahí para que se caigan, le caigan a verlo. Y el día de hoy allá en México también está presentándose hoy Shimbo, justamente Shimbo. Y hablando de Skull, pues también anda por allá. De hecho, vi que subieron unas fotitos, entonces shout out ahí para la bandita del CDMX.
1: Así es. Hablando de las ninjas del corro que estuvieron apenas en el 360, ¿no? Uh-huh. Del la marca esta de bebidas energéticas.
2: Del Toro Rojo.
1: Del Toro Rojo. Uh-huh. Ahí para que se lo chequen. Buen track junto a Elio Tofana y Acapela. Y pues ahí para que chequen lo que hacen las ninjas del corro. Y pues ya en esta salida de despedida, carnales, pues como siempre nuestros invitados nos dan 3 recomendaciones para que si las tienen listas, ¿quién quiere comenzar? ¿El nómada?
3: Bueno, vamos a empezar. Algo para leer, pues yo recomendaría el libro del Kybalión, Las leyes del hermetismo. Una rolita, ahorita la que traigo mucho en la cabeza se llama Punto de Caer, de Kameleva.
1: Yeah.
3: Y una película que pues me gusta mucho, Interestelar, se me hace una de las mejores películas. Entonces,
1: eso son
3: la raza sí que no la ha visto, que la vea, y la que ya
1: que
3: la vio,
1: lea,
3: que la vuelva a ver.
1: Y luego que la vea.
3: Ajá, se lea el Kybalión y luego que la vea. Sí.
2: De hecho, ¿no? Tiene mucho que ver.
1: Para que se den un quemón. Yeah. Clark.
4: Bueno, yo la verdad quiero recomendar este libro que la neta sí les va a servir un chingo y se llama El Pequeño Cerdo Capitalista.
1: Yeah.
4: Pues si lo han escuchado, la verdad es un buen libro y una película que está súper chida también. Se llama Green Book, Una Amistad Sin Fronteras.
1: Yeah.
4: Es de un vato que es pianista que se la pasa viajando por el mundo.
1: Y su chofer,
4: ándale, está chida la neta. Y algún artista, una rola. Pues la neta, sinceramente, yo digo que escuchen a Howe Street, la neta.
1: Sí, va, la neta.
4: Se vale.
1: La
4: neta,
1: sí.
4: ¿Y?
1: ¿De este lado, carnal?
5: Algo para leer, la verdad, pues cualquier libro de Arquímedes, de uno de Platón o uno de Enoch, cualquiera de ellos tres, la neta, mucho conocimiento. Y algo de escuchar, ahorita traigo mucho en la cabeza el álbum, acaba de sacar el Norik, que se llama Trascender. Está muy chingón ese álbum.
1: Sí.
5: Y algo para ver, pues mi película favorita, Punto de Quiebre, está muy chingona.
1: ¿Con Keanu?
5: Punto de Quiebre.
1: ¿Con la de Keanu Reeves?
5: Sí.
1: Yeah.
5: Entonces está muy buena la película.
1: Yeah, pues ahí están las 3 recomendaciones. Sigo buenas pelis, buenos libros, ¿no? Buen material. Esa de Green Book está chida.
4: Está chida.
1: Es como... Es un pianista negro que contrata a un chofer blanco, pero que es...
2: Ah, sí. Creo que sí he visto algunos cortos ahí en el
1: Facebook. Para que pueda entrar a lugares donde, pues, los negros...
4: Para que los
2: aire. De hecho, ahí está esa parte donde está como en un restaurante y que no lo quieren dejar, ¿no? Y que dicen, no, pues, si no nos dejan, los vamos.
4: Él no toca.
2: Y ya, sale. Sí, ya sé cuál es.
1: Muy buena película. Sí, buena película. Y digo, Interestelar ni se diga. Y, pues, Punto de Quiebre... Un clásico, ¿no?
2: Y también la banda ahorita que está en cine, lo de Michael, ¿no? La peli de Michael.
1: Michael
2: MJ.
1: Vamos, porque tengo... Yo crecí con Michael, entonces MJ.
5: Con el Ayu
1: Forever. Así es, con el Ayuwoki. Yeah, pues, carnales, redes sociales.
5: A How the Street en... Todas las redes sociales, Spotify, Instagram, Facebook, y el mío es Aztec o Luis Aztec en Facebook y en Instagram igual.
1: Aztec con G al final.
5: Aztec con G, sí.
1: Yeah.
4: YouTube e Instagram es me pueden encontrar como Clark Trouble.
1: Ok. ¿Y?
3: Pues ya dijo en redes sociales, en plataformas como How the Street, en redes sociales en Instagram como el Nómada 02, en Facebook como Abraham Tejeda Curiel. Y pues en TikTok también el Nómada 02.
1: Yeah, pues ahí lo tienen, síganlos en sus redes sociales. Recuerden que sus artistas locales en algún momento van a ser esos artistas internacionales. Si ustedes lo siguen, pues ellos los van a recordar toda la vida y les van a dar pues esas bendiciones.
2: Así es, y recordarles rápidamente a la bandita que nuestros canales nos trajeron también una playerita, así como la que vieron en los videos, ahí para la banda, ahí les vamos a subir la dinámica para ver quién se la lleva, ya sea de aquí de Puerto Vallarta o Bahía de Banderas. ¿Es talla qué? ¿M?
5: Talla 2XL.
2: 2XL.

0: Saludo a toda la bandita y a los de mantenimiento que se la rifan. Yeah. Y pues a toda la banda que anda haciendo rap y anda cumpliendo su sueño y anda haciendo su sueño. Un saludo para todos ellos y pues no le aflojen, sigan en lo suyo y pues nada, es eso.
1: Chambéenle duro, chambéenle, como dice el buen nómada, pero sin perder el norte, sí, a donde quieren llegar. Yeah, pues saludos de este lado.
2: Pues un saludo para mi jefita que está viajando ahorita, pero ya sabe que la amo mucho. Aquí estamos en ETSA.
1: Eso. También, todo chido. Pues nos despedimos. Próximo sábado nos escuchamos. Y ya saben, ponle flow.
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Las curiosidades de tus artistas favoritos. Justin Timberlake padece de trastorno obsesivo compulsivo. En una entrevista afirmó que una de sus manías es mojar galletas de chocolate en leche exactamente 7 segundos.

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Las curiosidades de tus artistas favoritos. La cantante Madonna, antes de dedicarse a la música, llegó a trabajar en una tienda famosa de donas, pero fue despedida por haber rociado un refresco a un

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0: 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Las curiosidades de tus artistas favoritos. Antes de sus presentaciones, el cantante canadiense Justin Bieber solicita que nadie del staff le dirija la palabra, así como tener una secadora de cabello nueva.

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1: Las curiosidades de tus artistas favoritos. De pequeño, Maluma, cuando se encontraba en la escuela, vendía sándwiches durante el recreo para ayudar a sus padres con los

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las curiosidades de tus artistas favoritos. Desde pequeña, Ariana Grande participó en obras de teatro, en su mayoría musicales. Y a la edad de 8 años, mientras se encontraba en un crucero con sus padres, Ariana se puso a cantar en un karaoke. Entre el público se encontraba la cantante cubana Gloria Estefan, quien se acercó y le dijo que veía mucho futuro en la pequeña.

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3: ¿Alguna vez te has detenido a pensar que no solo el calzado importa, sino también las calcetas que usas? Elegir bien no es un detalle menor. Conocer sus características puede marcar la diferencia para tomar una mejor decisión de compra. Hoy, en Revista del Consumidor Radio, te contamos todos los detalles.
0: Revista del Consumidor. Caminar, correr o realizar actividad física durante largos periodos puede poner a prueba algo que muchas veces pasamos por alto: las calcetas. Y es que su elección no es un detalle menor. Funcionan como una barrera inteligente entre la piel y el calzado, ya que ayudan a reducir la fricción y a distribuir mejor la presión de zonas clave.
3: Sus materiales y estructura están diseñados para favorecer la transpirabilidad, el ajuste anatómico, la resistencia y la estabilidad, lo que brinda seguridad y una mayor sensación de control durante el movimiento.
0: Se clasifican principalmente por su largo, invisibles, tobilleras, media caña o altas, y por su funcionalidad técnica, como compresión, acolchado para alto impacto o materiales sintéticos que favorecen el control de la humedad. Para el día a día o entrenamientos ligeros, los tines invisibles o al tobillo son una buena opción, ya que son frescos y protegen el talón sin afectar la estética. Si realizas actividades de mayor exigencia, como el senderismo, las calcetas de cuarto de caña ofrecen protección adicional contra rozaduras. Y para deportes de alto impacto o de conjunto, como el básquetbol o el fútbol, las calcetas largas o de media caña brindan mayor estabilidad, soporte muscular y protección.
3: Por eso elegir las calcetas adecuadas hace la diferencia. Para saber cuáles cumplen mejor con lo que prometen, el Laboratorio Nacional de Protección al Consumidor analizó 56 modelos de calcetas deportivas, 34 tines, 10 cortas y 12 largas. Se realizaron pruebas para verificar que la información comercial cumpliera con la normatividad vigente, que la composición coincidiera con lo declarado en el etiquetado, que no presentaran defectos, así como su resistencia al desgaste, peso, elasticidad, dimensiones, variación tras el lavado, suavidad y resistencia al reventamiento.
0: ¿Cuáles fueron los resultados? En el caso de las calcetas.

0: Simple Fashion. Los modelos mejor evaluados al promediar todas las pruebas son Shaq, Simply Basic y Wilson.
1: Y en el caso de las calcetas tipo largas, Gap, Everlast y Wilson no son veraces con la composición de fibras. Las que calificaron como excelentes fueron Champion, Hanes y Tessa. Elegir calcetas adecuadas para tu actividad ayuda a cuidar tus pies y mejorar tu desempeño.
0: Por eso te recomendamos adquirirlas en establecimientos formales que garanticen condiciones de higiene. Verificar la talla, ya que en algunos casos no hay cambios. Elegir el material según la actividad y el clima. Seguir las instrucciones de lavado. Lavarlas por separado para evitar que la fricción con otras prendas pueda acelerar el desgaste. Y reemplazarlas cuando presenten deterioro para evitar molestias.
1: No olvides que una vez que tus calcetas hayan llegado al final de su vida útil, debes desecharlas de forma responsable conforme a las disposiciones ambientales de tu localidad.
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0: 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Las curiosidades de tus artistas favoritos. Pharrell Williams es fanático de Bob Esponja. Se mandó a hacer calcetines a la medida con la imagen del personaje. Además de llegar a celebrar su cumpleaños con una fiesta.

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0: las curiosidades de tus artistas favoritos. En 2014, la cantante Miley Cyrus, durante su exitoso Bangers Tour, fue echada del hotel neoyorquino Greenwich, acusada, ella y todo su staff, de destrozar el hall. Fue como si hubiera entrado un tornado en la recepción, declararon los gerentes a la prensa.
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2: existen más de 10,000 especies de suculentas?
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Las curiosidades de tus artistas favoritos. El nombre de la banda de Medellín, Colombia, Piso 21, tomó su nombre del lugar donde se reunían a componer sus primeras canciones. Una azotea que se encontraba en el piso 21. ¿Cuándo?

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Las curiosidades de tus artistas favoritos. La cantante veracruzana Natalia Lafourcade incursionó en la música a la edad de 14 años en el grupo Twist, al lado de otras dos niñas. El grupo solo duró un

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0: 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Las curiosidades de tus artistas favoritos. Cuando era adolescente, Alejandra Guzmán fue invitada a pertenecer al grupo Flans, pero su mamá no le dio permiso, pues no quería que descuidara sus estudios.

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Las curiosidades de tus artistas favoritos. La cantante y compositora inglesa Dua Lipa trabajó como camarera en un restaurante de comida mexicana llamada La Bodega Negra. Eso para solventar sus gastos. ¿Cuánto decimos en todas partes? 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

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Las curiosidades de tus artistas favoritos. La melodía base de Llamarme Así de los Fabulosos Cadillacs fue escrita por el cantante de la banda Vicentico y está dedicada a su hermana Tamara, luego que esta falleciera. Existen dos versiones. La más emocionante es la versión acústica, donde la voz de Vicentico parece quebrarse en varios momentos.

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0: 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Las curiosidades de tus artistas favoritos. La melodía Temblando de los Hombres G fue escrita por David Sommer, luego de que recibiera la llamada de su novia al hotel donde se hospedaba para decirle que su relación

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0: La cultura egipcia introdujo la costumbre de pintarse las uñas.
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1: 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Las curiosidades de tus artistas favoritos. El primer contrato disquero que firmó Nicky Jam fue

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las curiosidades de tus artistas favoritos. El líder y cantante de Oasis, Liam Gallagher, fue expulsado de por vida de la aerolínea Cathay Pacific. Esto por negarse a apagar su cigarro dentro del avión. 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

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Las curiosidades de tus artistas favoritos. León Larregui, cantante y líder de la banda Zoé, fue modelo y participó en el video Se Quiere, Se Mata, de la cantante colombiana Shakira.

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Las curiosidades de tus artistas favoritos. Justin Timberlake padece de trastorno obsesivo compulsivo. En una entrevista afirmó que una de sus manías es mojar galletas de chocolate en leche exactamente 7 segundos.

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las curiosidades de tus artistas favoritos. La cantante Madonna, antes de dedicarse a la música, llegó a trabajar en una tienda famosa de donas, pero fue despedida por haber rociado un refresco a un cliente. 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

0: El exceso de luz artificial puede causar insomnio.
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las curiosidades de tus artistas favoritos. Antes de sus presentaciones, el cantante canadiense Justin Bieber solicita que nadie del staff le dirija la palabra, así como tener una secadora de cabello nueva.

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0: 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Las curiosidades de tus artistas favoritos. De pequeño, Maluma, cuando se encontraba en la escuela, vendía sándwiches durante el recreo para ayudar a sus padres con los gastos.

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Las curiosidades de tus artistas favoritos. La reina del Tex-Mex, Selena Quintanilla, tiene un museo en su memoria en la ciudad de Corpus Christi, Texas. 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

0: mami. Nice guy, Luis Barrera. Ey, ey, mi chichi, el guaynaichi. Tú sabes quién es, no te hagas loco.
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0: Las curiosidades de tus artistas favoritos. Desde pequeña, Ariana Grande participó en obras de teatro, en su mayoría musicales. Y a la edad de 8 años, mientras se encontraba en un crucero con sus padres, Ariana se puso a cantar en un karaoke. Entre el público se encontraba la cantante cubana Gloria Estefan, quien se acercó y le dijo que veía mucho futuro en la pequeña.

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0: Las curiosidades de tus artistas favoritos. Antes de ser famosa, la cantante Gwen Stefani trabajó limpiando pisos en el famoso restaurante Dairy Queen. Si le pones gas, ponle.
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Las curiosidades de tus artistas favoritos. Pharrell Williams es fanático de Bob Esponja. Se mandó a hacer calcetines a la medida con la imagen del personaje. Además de llegar a celebrar su cumpleaños con una fiesta.

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Las curiosidades de tus artistas favoritos. En 2014, la cantante Miley Cyrus, durante su exitoso Bangers Tour, fue echada del hotel neoyorquino Greenwich, acusada, ella y todo su staff, de destrozar el hall. Fue como si hubiera entrado un tornado en la recepción, declararon los gerentes a la prensa.

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0: Las curiosidades de tus artistas favoritos. El nombre de la banda de Medellín, Colombia, Piso 21, tomó su nombre del lugar donde se reunían a componer sus primeras canciones. Una azotea que se encontraba en el piso 21.

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0: Las curiosidades de tus artistas favoritos. La cantante veracruzana Natalia Lafourcade incursionó en la música a la edad de 14 años en el grupo Twist, al lado de otras dos niñas. El grupo solo duró un

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las curiosidades de tus artistas favoritos. Cuando era adolescente, Alejandra Guzmán fue invitada a pertenecer al grupo Flans, pero su mamá no le dio permiso, pues no quería que descuidara sus estudios.

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0: las curiosidades de tus artistas favoritos. La cantante y compositora inglesa Dua Lipa trabajó como camarera en un restaurante de comida mexicana llamada La Bodega Negra. Eso para solventar sus gastos. Si le pones gas, ponle.
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2: Las curiosidades de tus artistas favoritos. La melodía Basta de Llamarme Así de los Fabulosos Cadillacs fue escrita por el cantante de la banda Vicentico y está dedicada a su hermana Tamara, luego que esta falleciera. Existen 2 versiones. La más emocionante es la versión acústica, donde la voz de Vicentico parece quebrarse en varios momentos.

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Las curiosidades de tus artistas favoritos. La melodía Temblando de los Hombres G fue escrita por David Sommer, luego de que recibiera la llamada de su novia al hotel donde se hospedaba para decirle que su relación

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1: Las toallas de baño se empezaron a usar en Roma y Egipto.
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0: Existen más de 10.000 especies de suculentas.
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0: Las curiosidades de tus artistas favoritos. El líder y cantante de Oasis, Liam Gallagher, fue expulsado de por vida de la aerolínea Cathay Pacific. Esto por negarse a apagar su cigarro dentro del avión. Si le pones gas, ponle.
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Las curiosidades de tus artistas favoritos. León Larregui, cantante y líder de la banda Zoé, fue modelo y participó en el video Se Quiere, Se Mata, de la cantante colombiana Shakira.

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Las curiosidades de tus artistas favoritos. Justin Timberlake padece de trastorno obsesivo compulsivo. En una entrevista afirmó que una de sus manías es mojar galletas de chocolate en leche exactamente 7 segundos.

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Las curiosidades de tus artistas favoritos. La cantante Madonna, antes de dedicarse a la música, llegó a trabajar en una tienda famosa de donas, pero fue despedida por haber rociado un refresco a un cliente.

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Las curiosidades de tus artistas favoritos. Antes de sus presentaciones, el cantante canadiense Justin Bieber solicita que nadie del staff le dirija la palabra, así como tener una secadora de cabello nueva.

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12: Las curiosidades de tus artistas favoritos. De pequeño, Maluma, cuando se encontraba en la escuela, vendía sándwiches durante el recreo para ayudar a sus padres con los gastos.

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0: 8 minutos y 20 segundos es lo que tarda aproximadamente en llegar la luz del sol a la Tierra.
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0: Las curiosidades de tus artistas favoritos. La reina del Tex-Mex, Selena Quintanilla, tiene un museo en su memoria en la ciudad de Corpus Christi, Texas. 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
6: 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Y como ya les había comentado al inicio de este programa, pues nos visitaron a través de vía Zoom esta gran banda argentina llamada Usted Señálemelo, quien nos regaló unos minutos para conocer todo lo que están haciendo en este 2026. Traen una de cosas, puf, increíbles. Desde el año pasado que tocaron con Zoe hasta el momento, pues nos traen muy buenas noticias con disco nuevo, con un próximo concierto. Y bueno, aquí en Rock Nexa los tuvimos, y qué mejor que ellos mismos sean quien nos digan todo lo que traen para este 2026. Ellos son Usted Señálemelo, aquí en Rock en Exa.
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6: Desde Mendoza, Argentina, una bandotota que ya conocemos aquí en nuestro país porque la vimos hace no mucho en el Estadio GNP. Anduvieron por acá tres tipos, Juan, Gabriel, Luca, que se hacen llamar simplemente Usted Señálemelo. Chicos, bienvenidos a Rock en Exa. ¿Cómo están?
7: Todo muy bien. Gracias por invitarnos.
6: Oigan, hace unos cuantos meses estrenaron un nuevo disco. Cuéntenme cómo ha recibido, cómo han visto este recibimiento por parte de la gente a este gran disco Términos y Condiciones.
7: Bien, la verdad que ha sido muy positivo el lanzamiento, también la respuesta de la gente que está esperando siempre que saquemos música nueva, más allá de Argentina, también en México y en muchas partes de Latinoamérica. Es muy lindo saber que la gente está esperando algo que hiciste con tanto trabajo, así que estamos muy contentos de que haya salido, la recepción de la gente, y ahora poder mostrarlo en vivo y que la gente nos pueda ver en vivo es como un paso más a que se cierre el disco.
6: Oigan, y no solamente es este disco que lo lanzaron hace muy poco, sino también una gran gira que están preparando. Pero ustedes, ¿cómo se están preparando para esta gran gira? Porque es internacional, es importantísima. Puedo quizá decir que sea la más importante hasta el momento en su carrera, ¿no?
8: Sí. Puede ser que sea de las giras más intensas en menor plazo, ¿viste? Porque son muchos lugares que hemos ido, pero quizás no en tan poco tiempo, tan concentrado. Creo que es una gira que venimos preparando desde el año pasado con un show que venimos preparando desde el año pasado con todo lo que fue terminar este disco nuevo y empezar a pensar en cómo iba a ser en vivo. Bueno, son un montón de ciudades y de países, lugares nuevos. Volver a México es obviamente siempre uno de nuestros deseos cada vez que salimos a tocar. Y bueno, nada, poder grabar este show puntual, que es un show que ya hicimos hace un par de semanas en Buenos Aires, y fue increíble para nosotros poder lograr lo que se generó con el público y este nuevo formato que tenemos de presentar las nuevas canciones y también reversionar muchas canciones viejas y grabarlo un poco al formato de hoy. Estamos muy, muy entusiasmados y bueno, que en México México sea de los primeros lugares donde vamos a poder estar presentándolo es una felicidad enorme para nosotros. Estamos muy, muy ansiosos.
9: Y es que aquí en México nos hemos llevado muy grandes sorpresas desde el Vive Latino, desde la presentación que tuvieron con Zoé, que realmente, pues, realmente abrir este tipo de escenarios son palabras mayores y ustedes lo han sabido hacer perfectamente bien y cada vez nos sorprenden con esta música tan potente, ahora más que suena increíblemente el disco con esta onda sumamente más electrónica. Yo creo que para cada público hay como un set especial, ¿no? Para México han reservado algo en especial. ¿Qué piensan como en México? ¿Qué van a presentarnos?
10: Bueno, la verdad que México nos recibió siempre con las puertas abiertas y a lo largo de las veces que hemos ido hemos conocido también a un montón de gente increíble que nos ha enseñado mucho. Como decías bien, el disco lo empezamos a componer en medio de un tour en el cual pudimos colaborar, por ejemplo, con Che de la Cueva en estudio, componiendo mano a mano. Fue un aprendizaje increíble con también Jesús Guerrero, que es de Tijuana, tiene una banda que se llama Ramona. Probablemente algunos de estos nombres estén participando en algunos de estos shows. La verdad que nos venimos preparando mucho, como decía Luca, porque a mitad del proceso del disco nos dimos cuenta también de que íbamos a tocar solo los tres. Entonces eso de alguna manera también es una novedad para México, que siempre lo hicimos de otras maneras, tocando con músicos sesionistas. La verdad que es un show muy, muy especial, muy interactivo con el público, inmersivo también de alguna manera. En este disco criticamos un poco el uso de datos y a veces con el chiste serio de ese tema, nada, eso. Lo logramos hacer gracioso y también muy participativo. Así que nada, con ganas de ya estar en México.
9: Y ahorita que hablas de Jay de la Cueva, no solamente es Jay de la Cueva este gran disco que presentaron hace un tiempo, sino también por ahí hay grandes sorpresas, ¿no? Como con otra gran banda, Portugal de Man, que tienen una relación ahí, pues muy, muy, muy particular, ¿no?
11: La verdad que sí, nosotros tuvimos el placer de compartir una fecha en Chicago. Fuimos invitados por el Lollapalooza en Chicago y hicimos un sideshow con ellos en un lugar mítico. Y nosotros los conocíamos su música de hace muchos años, admirábamos todo lo que han hecho. Y nada, teníamos pocas expectativas. A veces compartís un show y es hola y chau y queda todo ahí, pero ellos fueron muy humildes, charlamos mucho, compartimos mucho en el camarín y quedó una buena onda de decir, bueno, hagamos algo algún día, ¿viste? Compartamos. Esos estaban un poco entusiasmados justo en esa época por la movida alternativa de Latinoamérica. Estaban como buscando cosas latinas, músicas latinas, cosas como de rock alternativo latino, y justo fue un encuentro especial y cuando hicimos esta canción pensamos en ellos automáticamente. Como casi un 100% de inspiración por ellos, por el tiempo que aparecieron en nuestra vida, ese tipo de música, y fue calzó perfecto, la verdad.
9: Me imagino que se han de sentir ustedes muy orgullosos y también muy honrados, porque bueno, trabajar con esta bandotota y de repente también trabajar con Jay de la Cueva es como alcanzar logros que hay formas de trabajar diferentes, ¿no? Me imagino que para ustedes ha sido un nutrirse completamente, ¿no?
8: Sí, fue algo que también fue muy, muy extremo en este disco, el hecho de colaborar con un montón de gente y gente por ahí muy consagrada y con mucha experiencia, como el caso de Jay o de Porto Valdemán o bueno, de no sé, Tweety González también grabó en el disco, que muchas veces hemos compartido estudio con él y era una deuda que teníamos pendiente de invitarlo en algún disco. Entonces pasó gente desde otra escuela y otra forma de hacer música y de componer y de mostrarnos un montón de formas distintas de ir al mismo lugar. Y nos pasó también juntarnos con gente más joven, como por ejemplo es el caso de Luis, que fue uno de los productores del disco y es un par de años más chico que nosotros, pero se nota mucho eso ya de que trae como otra frescura y otra cosa. Entonces estaba bueno cuando pasaba eso de que por ahí nosotros, que estamos entre llegando a los 30 y estamos trabajando con gente que ya tiene 50, 60 años, y bueno, se forma otra cosa. Nos pasó también trabajando con Gustavo en discos anteriores, Santa Blada, que también nos encanta que esa gente que ha sido parte también de nuestro camino, y bueno, que eso es un poco retribuirles ese cariño, ¿viste? Y agradecérselos a través de la música. Entonces este disco fue muy, muy colaborativo. Ale Sergi también estuvo, que es una persona que nada, nosotros los miramos y los escuchamos de los primeros discos de Miranda. Bueno, hay mucha gente, la verdad, que no me quiero olvidar y empezar a nombrar, pero bueno, son los primeros que se me vienen a la cabeza y bueno, creo que aportan mucho al resultado y también nos ayudó mucho saber que contábamos con la participación de ellos en ciertos momentos porque aportaron mucho a lo que nosotros tres podíamos hacer solos.
9: Oigan, y vienen a México y van a hacer tres presentaciones, en Monterrey, en León y en la Ciudad de México. ¿Ya prepararon su paladar para disfrutar de nuestra comida de Monterrey, de León, de aquí de la Ciudad de México? ¿Les gusta nuestra comida, nuestro ambiente?
10: O sea, eso es antes de pensar en la gira, estamos pensando en eso. La verdad que nos matamos a tacos. No, eso, no paramos de comer proteína todo el día. Pero es también muy, muy sano todo, así que vale la pena.
7: Sí, felices. Sí. Son kilos de felicidad.
9: Oigan, chicos, muchas gracias por esa entrevista. De verdad que en Rock en Este nos sentimos muy halagados de que estén con nosotros porque son de las bandas que están imponiendo estilo, forma, carácter y principalmente agradecerles que nos presenten discos de esta forma y que también hagan una gira internacional, que van a presentarse en varios países. ¿Nos pueden comentar algo rapidísimo de estos países? ¿Ya se están preparando? Porque cada país va a ser muy diferente.
8: Sí, la verdad que bueno, muy entusiasmados. Arrancamos por Latinoamérica, México va a ser uno de los primeros lugares y bueno, Latinoamérica es un lugar donde ya venimos tocando hace mucho, mucho tiempo, entonces es como ver amigos, dar una vuelta por la casa de muchos amigos, ¿viste? Y bueno, eso es muy lindo. Y por otro lado, vamos a estar en Europa, que Europa ya fuimos con Tripolar, tuvimos la posibilidad de ir a España, Inglaterra, Irlanda, y bueno, ahora en esta oportunidad volvemos a esos lugares y aparte vamos a estar en Alemania, en Francia, en Holanda, Dinamarca, vamos a estar tocando Lollapalooza Berlín, bueno, nada, es un check más de los Lollapaloozas en los que hemos tocado, así que súper felices, nada, entusiasmados, como decías, yo creo que sí, que es una de las giras más importantes, por lo menos en cuanto a lo consolidada que va la gira, el show, la verdad que le hemos metido mucha cabeza y tiempo, así que es una buena oportunidad para ver a la banda y que no se lo pierdan.
9: Perfecto. Oigan, chicos, muchas gracias por esta entrevista. Nada más para recordar al público de Rock en Exa, el 28 de mayo estarán en el Lunario de la Ciudad de México, el 29 también de mayo al día siguiente en León y el 4 de junio en Monterrey.
8: Así es. Perfecto. Muchas gracias.
7: Exactamente.
8: Lo esperamos ahí para que acepten los términos y condiciones.
9: Oigan, ¿algo con lo que se quieran despedir, con algo de música de este nuevo disco?
8: Y bueno, podría ser Dando Vueltas con Portugal de Man, ya que lo estuvimos nombrando tanto.
9: Perfecto. Muchas gracias por esta entrevista, chicos. Todo nuestro cariño, respeto, admiración. Juan, Gabriel, Luca, mil gracias por esta entrevista.
8: A vos, querido. Nos vemos.
7: Gracias a vos.
9: Perfecto. Usted señálemelo aquí en Rock en Exa.

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1: Y desgraciadamente todo lo que inicia tiene un fin, y el fin de Rock en Exa, al menos el de esta emisión, pues ya está por darse. No sin antes agradecerles que nos hayan escuchado, sintonizado, que nos hayan digitalizado a través de alguna plataforma digital, a través de la plataforma de Exa FM, a través de la radio tradicional. Mil gracias por ser parte de Rock en Exa. Por nuestra parte, solamente nos queda llevarles un poquito de información y excelente música como la que a continuación les vamos a presentar, y a ver si la recuerdan, En aquellos años de cuando empezaban los 2000, había mucho esta moda de hacer soundtracks con mucho rock mexicano y rescatar muchas canciones antiguas en los soundtracks de las películas. Y en el 2002 se presentaba esta gran película muy divertida llamada Asesino en Serio. Y en este soundtrack, que además venían grandes, grandes canciones, que también próximamente les voy a presentar otra canción por ahí que viene de José Lorangel, Cuéntame, que no tuvo mucha suerte y estoy tratando de buscarlo para platicar con él de esta canción exactamente. Pero bueno, en este soundtrack venían canciones impresionantes, desde Pink Martini, Orgullo Mexicano, Los Ángeles Negros, Celso Piña y Control Machete con Cumbia sobre el Río. También por ahí andaba Betsy Pecanins, también andaba La Maldita Vecindad y también andaba por ahí Federico Bonazo. Si ustedes han escuchado en algún momento a Juguete Rabioso, pues bueno, Juguete Rabioso era de Federico Bonazo, de este gran, gran productor y músico ya mexicano, aunque es argentino, pero es un gran, gran productor ya mexicano que pues ha hecho grandes, grandes cosas aquí en nuestra música y también en bastantes soundtracks por ahí, Y bueno, en este mismo soundtrack venía esta gran canción llamada El Listón de Tu Pelo. Ahora que se pusieron también mucho de moda estas canciones de cumbia mezcladas con grandes cantantes del pop y del rock, hasta Miguel Bosé ha cantado con esta gran banda llamada Los Ángeles Azules, pues bueno, en ese momento era cuando empezaba esta fusión de voces y de géneros y nos presentaban esta que es una gran, gran joya del rock mexicano, del pop, de también de la cumbia, por así decirlo. Y bueno, en aquel año se juntaba Julieta Venegas con Pau Donés. Desgraciadamente no hubo un video juntos porque andaban cada quien por su lado, cada quien grabó desde su estudio la canción. Empieza primero Pau Donés, después sigue Julieta. Pero también lo interesante de este video, que se los repito, por favor, véanlo en internet, es muy divertido y también está muy interesante, porque verán a Julieta Venegas hermosísima como siempre lo ha sido. Y bueno, aquí en Rock en Exa nos vamos a despedir con esta gran canción original de Los Ángeles Azules, de la mano y puño letra de Jorge Mejía Avante, y que también ha sido interpretada por ahí por la gran Lo Blondo o Denise Gutiérrez, junto con esta gran banda llamada Los Ángeles Azules. Pero bueno, en esta ocasión rescatamos aquella versión que es una exquisitez de melodía. Y si están en su trabajo, si están en el local, si están en el puestito, si están trabajando, si están en la oficina, pues agarre a su compañera que tenga al lado y es momento de ponerle sabor al guarache. Esto es El Listón de Tu Pelo. Ella es Julieta Venegas con el señor Pau Donés. Y así llegamos al final de este programa. Muchas

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0: Las curiosidades de tus artistas favoritos. Desde pequeña, Ariana Grande participó en obras de teatro, en su mayoría musicales. Y a la edad de 8 años, mientras se encontraba en un crucero con sus padres, Ariana se puso a cantar en un karaoke. Entre el público se encontraba la cantante cubana Gloria Estefan, quien se acercó y le dijo que veía mucho futuro en la pequeña.

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las curiosidades de tus artistas favoritos. El líder y cantante de Oasis, Liam Gallagher, fue expulsado de por vida de la aerolínea Cathay Pacific. Esto por negarse a apagar su cigarro dentro del avión. Llega la naranja mecánica a Bahía de Banderas, Nayarit. 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

las curiosidades de tus artistas favoritos. León Larregui, cantante y líder de la banda Zoé, fue modelo y participó en el video Se Quiere, Se Mata, de la cantante colombiana Shakira.

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4: Las curiosidades de tus artistas favoritos. Antes de ser famosa, la cantante Gwen Stefani trabajó limpiando pisos en el famoso restaurante Dairy Queen. 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
0: 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Las curiosidades de tus artistas favoritos. El primer contrato disquero que firmó Nicky Jam.

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curiosidades de tus artistas favoritos. Pharrell Williams es fanático de Bob Esponja. Se mandó a hacer calcetines a la medida con la imagen del personaje.

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0: 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Las curiosidades de tus artistas favoritos. En 2014, la cantante Miley Cyrus, durante su exitoso Bangers Tour, fue echada del hotel neoyorquino Greenwich, acusada, ella y todo su staff, de destrozar el hall. Fue como si hubiera entrado un tornado en la recepción, declararon los gerentes a la prensa.

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las curiosidades de tus artistas favoritos. El nombre de la banda de Medellín, Colombia, Piso 21, tomó su nombre del lugar donde se reunían a componer sus primeras canciones. Una azotea que se encontraba en el piso 21.

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Las curiosidades de tus artistas favoritos. La cantante veracruzana Natalia Lafourcade incursionó en la música a la edad de 14 años en el grupo Twist, al lado de otras dos niñas. El grupo solo duró una

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0: 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Las curiosidades de tus artistas favoritos. Cuando era adolescente, Alejandra Guzmán fue invitada a pertenecer al grupo Flans, pero su mamá no le dio permiso, pues no quería que descuidara sus estudios.